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5: Bueno, vamos en otro homenaje, que la máquina del tiempo es un viaje imaginario que son ustedes mismos. Le ha hecho a dos grandes actores del cine y la televisión. Vaya pues este homenaje a estos dos grandes actores del cine y la televisión, como ya he dicho. Perdón. A veces es la... ¿Urbano? ¿Dónde está? ¿A quién será de...? ¿A quién es el
6: Tommy homenaje? Henry.
5: Ah, es cierto. Estos dos grandes actores son Tom y Jerry. Vaya para ellos, pues, este homenaje. Sin amable.

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parece que en 5 minutos termina la peli, está en propaganda, mirá. A esta la vi 5 veces nomás. Por favor, no me digas que hay que apagar. Termina y parece que dan el programa ese que justo te dije que era el que tenía ganas de ver. Ya voy, mamá.

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0: Somos Agustina, Fiorella, Micaela, Daina y Cecilia. Y el cuento se llama Un nuevo día para Emilia.
1: Buenos días,
0: le dijo la mamá a Emilia una mañana.
2: ¡Ay, no! ¡Me dormí para ir a la escuela!
0: ¡Oh! Emilia se levantó rapidísimo y dio un gran salto de la cama. Pero de repente recordó algo muy importante.
2: ¡Hoy no hay escuela! ¡Comienzan mis vacaciones!
0: Entonces, Emilia corrió feliz a elegir la ropa que más le gustaba.
1: Me voy a poner esta remera y este short para ir a la playa.
0: Muy entusiasmada, fue al baño a lavarse la cara, los dientes y peinarse. Quería verse muy linda para empezar las vacaciones. Después, se reunió con su familia para desayunar. Mientras comían, conversaban sobre todo lo que iban a llevar para el viaje.
1: ¿Ya preparaste tus cosas, Emilia?
2: Sí, voy a llevar mis juguetes favoritos y mi ropa para la playa.
1: ¿Sí?
0: Cuando todo estuvo listo, subieron al auto y acomodaron sus asientos.
1: En el viaje, cada uno puede elegir una canción.
2: Yo quiero una canción divertida.
3: En el auto de papá, nos iremos a pasear.
0: Así comenzaron las vacaciones de Emilia.

0: ¿Entendieron este juego? Cuando suena la música, suenan las manos. Y cuando la música para, la llevamos a alguna parte del cuerpo. Y empezamos por la cabeza.
1: Suenan así, así, así. Cuando no suenan, las pongo aquí.
0: ¿Y a qué otra parte del cuerpo podemos ir?
2: ¿A los hombros?
0: ¡Vamos!
3: 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Cuando no suenan, las pongo aquí.
4: Yo quiero llevar las manos a la punta de la nariz.
1: Suenan así, así, así. Cuando no suenan, las pongo aquí.
0: Otra parte.
2: A las orejas.
0: Bueno.
1: Suenan así, así, así. Cuando no suenan, las pongo aquí.
0: Me gustaría complicar este juego. Me gustaría llevar las manos a alguna parte del cuerpo del amigo que tengo al lado. Y otra vez, empezamos por la cabeza.
1: Suenan así, así, así. Cuando no suenan, las pongo aquí.
0: ¿Y a qué otro lugar del cuerpo del amigo podemos llevar las manos?
4: ¿A la punta de los pies?
1: 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Cuando no suenan, las pongo aquí.
0: ¿Y otro lugar?
5: ¡A la espalda!
1: 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Cuando no suenan, las pongo aquí.
0: ¿Y qué les parece si para terminar este juego cantamos suave y llegamos muy suave al cachete del amigo y le hacemos una caricia?
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1: Luz y sombra, sombra y luz. Muestra colectiva de fotografía. Hasta el 25 de septiembre puede visitarse en el Centro Cultural Museo José Enrique Rodó una muestra colectiva de fotografía en el marco de los 25 años de Tendales Santa Lucía. La exposición reúne trabajo de fotógrafos y fotógrafas que formaron parte de este recorrido de gestión cultural independiente con presencia de artistas santalucenses de la región y del exterior. La curaduría está a cargo de Alfredo Valdés Rodríguez y la muestra está abierta en Rivera 262 Santa Lucía.
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0: ser valiente, rebelde, contracorriente. Quería ser una más del montón, una más que se enamoró. No quería buscar desesperadamente fragmentos de mí por todas partes. No quería hacer cuestionarios predeterminados para intentar entender quién soy. Quería ser una más que se enamoró. Que mis padres se preocupen por un embarazo prematuro, no por el riesgo de mi futuro. No quería levantar una bandera ni romper esquemas. No quería aprender sobre lesbofobia internalizada, falta de representación y heterosexualidad forzada. No quería desmantelar todo lo que quería conocer de mí misma. No quería sentirme fuera de lugar. No quería. Pero tampoco lo cambiaría. Era esa imagen o yo. No quería aprender tan rápido que mi burbuja de privilegios había pinchado. Pero gracias a esa adolescencia que me tocó vivir, es que hoy amo con locura. Y sé que el mundo no nos quiere. Pero justamente por eso, y por la niña que fui, es que debemos resistir.
1: Buenas noches a un programa más de El Mundo Le Falta Un Tornillo.
2: Buenas noches, ¿cómo anda Vani? ¿Cómo anda Alvarito? Buenas noches. Vale, que hoy nos acompaña.
3: Tenemos un par de lagartijas también.
2: Tenemos un par de lagartijas invitadas también. ¿Cómo andan?
3: Salieron con el sol.
2: Sí, con el solcito. Total, es que en el micro ahí.
4: Salimos de la cueva. Ahí va. Aprovechando que haya salido el sol, nos llama.
2: Buenísimo. Todos, ¿no? Bueno, Vani, contanos qué arrancamos escuchando.
1: Bueno, arrancamos escuchando un poema de Brisa Faccioli, que es una muy querida compañera, que hace rato que viene escribiendo y me parecía que para el día y para la entrevista justo que vamos a tener hoy era pertinente. Y me gusta mucho escuchar su sentir, sobre todo recitado, escuchándolo de ella. Así que bueno, a Brisa Faccioli.
2: Buenísimo, gracias, Ani. Bueno, contarles que en un ratito vamos a estar charlando con Claudia Moreira y Janina Orlando, integrantes de la colectiva Celebro la Diversidad, porque bueno, estamos en el mes de la diversidad y se viene la marcha de la diversidad este sábado. Pero antes, podemos contar un poquito lo que sucedió el sábado pasado.
3: El sábado pasado, exacto.
2: Estuvo hermosísimo. Estuvo,
3: prendía fuego la peña y bailongo. La verdad que pasamos divino acá, hicimos unas chacareras, se bailó. Wow,
2: impresionante, aprendimos a bailar.
3: Aprendimos a bailar de lo lindo ahí.
2: Un taller intensivo de chacarera que quedamos
3: al toque.
2: Imponente.
1: Se armó la ronda, se armó la ronda.
2: Qué habilidad la tallerista, cómo dejó bailando a todo el mundo en un ratito.
1: Bueno, divino. Y después, claro, con Raíz de Seibo y Flor Nova Banda, ¿cómo no íbamos a bailar también? No,
2: hermosísimo.
1: Te llamaba ahí a hacer ronda, a encontrarnos.
2: Bueno, y después, micro abierto, te cuento ahí. Acá artistes que...
1: La ternura.
2: Imponente. Divino. Así que, bueno, felicitar ahí a Juli, Anto y Mari ahí por...
3: Tremendo laburo, la verdad.
2: De esa peña que estuvo hermosísima.
1: Y que haya otra edición. Sí, sí, por
3: sí.
1: Favor.
3: Y por eso le pusieron edición 1, primera edición. Uno,
2: así
3: sí,
2: que
3: sí.
2: Habrán más. Bueno, y para saber lo que va a estar ocurriendo este viernes 18 de septiembre en el espacio Carlos Alfredo, es que tenemos un par de lagartijas invitadas aquí, así que bienvenidos. Bueno, Nico, contanos un poquito, a ver, ¿qué va a estar sucediendo este viernes?
4: Este viernes, ya veo que es... Se vienen, eso, sale el sol y también se arman las moviditas, las joditas. Vi videos de ahí de la peña, nada, felicitarles. Se nota que fue un lindo evento. Y el viernes vamos a estar tocando con la Lagartija nomás. Banda acá de Santa Lucía, Capurro, ahora. Estamos acá con el Maca de Capurro y también compas de Florida y de San José. Que sacamos un EP hace muy poco. Y bueno, la idea es presentarlo con otras bandas amigas: Barrio Chino de Jacinto Vera, Montevideo, Ángel Pérez, también de Montevideo, y las Sabandijas de Progreso.
2: Precioso, bueno.
4: Sí. Se viene a candombe para bailar también, y hay alguna cosita punk, rock nacional, así que nada.
2: Así que bien variado. Bueno, ¿a qué hora es?
4: Arrancamos a las 22.
2: 22 horas.
4: Se abren las puertas, nada, animarse. Eso, va a haber cantina y musiquita de fondo mientras vamos arrancando.
2: Ahí va. Y la entrada, bueno, colaboración.
4: La entrada,
2: ahí.
4: Bueno, colaboración, 200 pesos. Obviamente con las condicionamientos del espacio también, de que quien no lo pueda pagar está totalmente invitado a ver el show y a participar. Nada, es por eso, contentazo también de volver a tocar acá, que hacía una banda, tipo, literalmente años, que es nuestra casa, literal, nos hemos sentido así, hemos empezado nuestra... No han abierto lugar para empezar a hacer música. Una vuelta, hace un par de fines le estaba contando eso a Alvarito, entre cervezas, de que nada, que es un espacio que nos encanta porque realmente nos abrió la puerta a nuestras voces, justamente tan importante.
2: Divino. Y bueno, y este año seguramente, hace años no tocaban, van a tocar dentro de un tiempito, van a tocar nuevamente, parece.
4: Sí, también, contentazo con esa invitación.
2: La así verdad, que divino, la doblete. Fija. Pero sí, no lo vamos a quemar ahora, lo dejamos para después, okay, lo dejamos en suspenso. Que la gente venga a ver el viernes y después verá, a ver.
4: Ahí está, ahí está.
2: ¿Qué va a ocurrir más adelante?
3: Eso. Pero se vienen cositas.
2: Bueno, divino, Ulises, muchas gracias y bueno, que salga hermosísimo ese toque.
4: Vamos, de una, así que fin de también movidito.
2: Sí, se viene a arrancar los toques ahora, creo, hasta fin de año no paran. Hay toques casi todos los fines de semana, imponente.
3: Se viene la primavera y hay que mover un poco el cuerpo.
4: Y es, sí, eso, el viernes, nada, este toque. Y bueno, el 19 la fiesta de la diversidad, así que nada, Santa Lucía colorido.
2: Movidísimo. Y ahí va, divino. Y el domingo vamos a tener una actividad acá que después vamos a contar un poquito, que se llama
3: Anfibia,
2: que va a durar ahí unas horitas, va a estar precioso, ya vamos a estar contando. Está movidísimo el pueblo.
4: De una.
2: Vamos arriba.
4: Muchas gracias, Ulises.
2: Abrazo.
4: Vamos arriba.
2: Bueno, Vani, si te parece, vamos a escuchar un temita musical y
1: un
2: para
1: recibir
2: a nuestras invitadas.
3: Y capaz que recibimos también al compañero que acaba de llegar.
2: Capaz que podemos recibirlo con algún texto, ¿le parece?
3: Capaz que sí, a ver, creo que a mí me llegó uno por acá, dame un segundo que...
1: Yo encontré ahí.
3: ¿Vos lo encontraste?
1: Sí.
3: Mirá.
1: Tampa.
3: Lo tengo acá, mirá. Donde las artes confluyen, iguales tiempos se enlazan, armonías se alcanzan y sus esencias construyen. En los instantes que fluyen, el constante amanecer y el pulso de cada ser es paisaje que hermana, es corriente que emana y germina su florecer. Es su arte, su renacer, la especie, la natura, es la unión que depura y brinda su resplandecer. Donde hay que agradecer su ingenio de sustento, perdurando en el tiempo su reflejo que hidrata y también lo que rescata en su recóndido templo.
1: Paisaje e inspiración, mágico portal de vida, en gotitas suspendidas el arco iris en su unión. En su telúrica visión y en todos los sentidos es espejo de latidos, nuestro cauce de emoción palpitando en su función el agua dulce del río.
2: Bueno, texto de querido amigo Claudio Perdomo dedicado al querido amigo...
4: Tremendo.
2: Lucio Martínez, que está
3: cumpliendo
2: años. Feliz cumple, Lucio.
5: Pa, muchas gracias. Qué disparate, no me la esperaba. Buenas noches a la audiencia del mundo, le falta un tornillo. Un gustazo estar celebrando el cumpleaños acá. Y de esta manera, no me la esperaba. Mantengo la... me mueve mucho, realmente. Y bueno, muchas gracias. Ese irreconocible palabras de Claudín. Irreconocible esa
2: inconfundible. Eso,
5: inconfundible. Y qué lindo escucharla con sus palabras, la verdad. Muchas gracias.
2: Salud. Bueno, ahora sí nos vamos a ese temita y recibimos a las invitadas del día de hoy.
1: Totalmente. Vamos con Sistema de Andy Falcone y Santi KBM. Así que nos vemos en unos segundos.

0: Estamos en septiembre, desde hace varios años, mes de la diversidad, donde distintos colectivos del país realizan distintos tipos de actividades para visibilizar y reclamar por los derechos de las personas LGBTQI+. Celebro la Diversidad Colectiva de Santa Lucía viene realizando distintas actividades desde hace muchos años, entre las que están la gestión de Casa Viva y la organización de la Marcha de Santa Lucía, que si mal no recuerdo fue la primera marcha del interior. ¿Puede ser? Ahora me van a contestar.
1: Sí, bueno.
0: Perdón. Dale. Que este año será el próximo sábado 19, ¿está? Y para conocer esto que está trabajando la colectiva y otras cosas más, y cómo está la situación de los derechos de las personas LGBTQI+, y qué es lo que va a suceder en esta marcha del sábado, recibimos a ver si a Yanina Orlando y Claudia Moreira, integrantes de Celebro la Diversidad.
2: Bueno, buenas.
3: Buenas noches.
4: Bienvenidas.
2: Gracias.
0: Bueno, cuéntenos un poco cuántos años, así si me saco la duda, cuántos años de Celebro, cuántas marchas y el dato este que tiene que quede ahí.
2: Sí, bueno, ese dato en realidad no sé si podemos probarlo en realidad, pero bueno, seguro sí, es la primer marcha de Canelones, el primer colectivo de diversidad de Canelones. Y bueno, por lo pronto eso seguro es, este año es el año número 12 de colectivo y de la marcha, porque la marcha se ha hecho desde el primer año, bueno, con la concurrencia ha ido variando, pero bueno, arrancamos como siendo muy pocas personas y bueno, ahora por suerte cada vez un poco más.
0: ¿Y cómo nace el colectivo?
2: Bueno, el colectivo en sí fue, la gestora del colectivo fue Inés González, que fue ella la que empezó como a generar una movida que era sobre todo artística, o sea, sigue siendo como el arte lo que siempre nos atraviesa ahí para manifestarnos, digamos. Pero bueno, empezó ella en ese año, 2014, y al día de hoy, bueno, ahora hace 4 años que estamos con la gestión de Casa Viva, pero bueno, siempre ha sido como en la organización de estos eventos en septiembre, más que nada era casi siempre eso lo que sucedía, un fin de semana cargado de ahí de actividades, de espectáculos, y bueno, y después que empezamos más con la gestión de Casa Viva, por lo menos en septiembre sí organizamos la marcha, pero bueno, ahora con este espacio que nos permite hacer otras cosas, bueno, también podemos ir agregando otras actividades que tengan que ver con la diversidad, pero que podamos hacer otro tipo de cosas también.
0: ¿Me querés contar quizá qué actividades están realizando? Estuvieron realizando.
2: Sí, este año lanzamos el evento que llamamos Alta Grilla, que para eso hicimos una convocatoria para artistas sobre todo escénicas que fueran de la comunidad, o sea, sobre todo que por lo menos la mayoría de sus integrantes fueran mujeres o disidencias. Hicimos una convocatoria, la verdad que tuvo bastante receptividad ahí, recibimos unas cuantas propuestas y la idea de Alta Grilla es hacer un evento al mes que empezó el mes pasado, que estuvo Juli Prandini ahí con su arte ahí, su música y sus imágenes. Y bueno, ahora este mes coincide, digamos, hacemos coincidir lo del escenario, que viene a ser, hay 2 espectáculos que pertenecen, digamos, a este ciclo de Alta Grilla, que van a estar en el escenario, y bueno, y así va a seguir hasta fin de año, este evento, que es una vez por mes, hasta diciembre, vamos a tener siempre algo. Bueno, el mes que viene también está un personaje que es Glenda, que va a estar en Casa Viva, pero va a estar más dirigido a los liceales, que es una obra de teatro que aborda ahí la diversidad sexual y bueno, hay esas cositas de con respecto a Alta Grilla, digamos.
4: Buenísimo, y hace unos días hubo una coplera también.
2: Sí, que surgió ahí, Yanni, que...
1: Sí, Lorena surgió en algo como de apuro, una compañera fue a verla a Montevideo y surgió la invitación de que pueda venir acá a Santa Lucía y qué mejor que traerla a Casa Viva.
3: Bueno, que fue el jueves pasado en realidad, porque habíamos pensado invitarlas y...
1: Ahí va, que suspendimos porque llegó ella. Y bueno, fue todo así como muy rápido. De el lunes la invitación a organizar todo para que pueda estar el jueves. Y está, fue hermoso. La presencia de ella fue hermosa.
3: Qué bueno, divino.
0: Bueno, y me quedé con esto de que están atravesadas por el arte. Y que a partir de eso también como forma de manifestación, de manifestarse. Y me quedé pensando ahora... primero... esto de Alta Grilla, que tiene sobre todo mujeres y disidencias, que hay la convocatoria que hicieron, y que es una de las cosas que podemos ver que no suceden en los escenarios, por ejemplo, en la mayoría de los ámbitos, la verdad, que es la ausencia de mujeres y disidencias. Y bueno, de ahí quizá preguntarles cuál creen que es la situación de en cuanto a derechos de las personas LGBTQI+, de mujeres y disidencias, ¿Cómo evalúan eso ustedes? Ahí la pregunta.
2: Bueno, sí, justamente esto de este ciclo de Alta Grilla surge desde ahí, desde, bueno, ¿qué podemos hacer con esta situación? Además de quejarnos y repetirlo una y otra vez. Que sí que es algo que se ve en general en todos los espectáculos, bueno, sobre todo de los que vienen de parte del gobierno, digamos, ¿no? No así de los colectivos. Pero es lo que sucede, y sobre todo en Canelones es como mucho más notorio. Capaz que en Montevideo hay un cuidado un poco más en estos últimos años, pero bueno, por lo menos en Canelones es abismal la diferencia. Y bueno, eso, ¿qué podemos hacer con esta situación? Bueno, organizamos este evento de Alta Grilla para poder dar oportunidad y visibilizar eso también. Y es, imagínate que estamos hablando ahora, bueno, todo esto que se está votando y luchando por un 30%, o sea, ¿no?, de paridad en los escenarios. Si lo llevamos a la comunidad LGBT, eso como que es multiplicarlo por no sé cuánto, porque las oportunidades son mucho menos, casi nulas, diría. Las personas de la comunidad que tienen alguna oportunidad en un escenario va a ser siempre de parte de organizaciones que tengan que ver y que estén involucradas con la comunidad, y si no, difícilmente que suceda. Así que sí, es súper difícil. Tenemos también colectivos que trabajan en Canelones también ahora con todo este tema de diversidad, que también están muy involucradas con la parte artística, con los espectáculos, y es algo que conversamos mucho entre nosotros y entre los colectivos ahí, y que es algo que por lo que luchamos y tratamos de poner nuestro aporte a cada lugar que vamos, así como también en la organización de la Marcha de Montevideo o en donde sea que podamos influenciar en algo. Estamos ahí siempre como presentes con ese tema, porque es... sí, bastante notoria la diferencia y la poca oportunidad que hay en realidad para la comunidad.
3: Bueno, además de la parte que tiene que ver con lo artístico, a nivel de derechos, digamos, de la comunidad LGBTQI+, ¿cómo evalúa la situación? ¿Cuáles son los debes que hay de parte del Estado? Y bueno, ¿qué avances se han logrado avances respecto a las reivindicaciones por las que vienen luchando hace años? ¿Cómo evalúan la situación actual?
2: Y está bastante complicado porque bueno, hemos tenido avances en la legislación, en aprobación de leyes y demás, pero bueno, después falta como esta parte de controlar que todo eso que se pone en una ley realmente suceda. Entonces ahí está bastante complicada la cosa. Hubo como un freno, digamos, ya desde el gobierno pasado, digamos, que se frenaron bastante bastantes políticas que se venían desarrollando, por lo menos en la salud, con la reasignación de género, todo eso como que quedó medio estancado. Se hicieron unas listas interminables ahí de gente que estaba esperando su oportunidad. Y nada, ahora con este gobierno, bueno, empieza como a moverse un poco, pero en realidad está muy, muy, muy atrás. Mucha gente con unas esperas larguísimas. Está complicado eso, también el tema del cupo de en los lugares de trabajo, en los llamados, que se cumpla eso también, el cupo para personas trans y todo eso, es como que eso, me parece que lo que falta es un control de que realmente todo eso que se escribe y quedó precioso, que se cumpla.
0: Bien, bueno, yo ahí medio que ya mencionabas, pero ¿cuáles son los debes a nivel de Estado? O cosas que son como, bueno, esto debería ser así o debería impulsar por este lado.
2: Y bueno, eso, creo que en eso, por lo menos en controlar que lo que ya está aprobado se cumpla, que se lleve a cabo. Y otras cosas que ni que hablar que faltan, la parte de educación, que es algo que venimos repitiendo hace un montón, de
1: vivienda,
2: que todo lo que se ve que va avanzando o hay un logro siempre es a partir de los colectivos de la sociedad civil, y es por ahí siempre que empiezan a encaminarse y a salir las cosas. Como ahora que conocimos una cooperativa de mujeres trans en Montevideo que están ahí haciendo un montón de movidas para lograr sus viviendas, y bueno, siempre es en colectivo, por suerte, igual, y siempre es por ahí, y ese es todo el debe que falta en la parte del gobierno.
3: Ahí va. Y a nivel de educación, que comentaban ahí un poquito, qué es lo que está faltando, y a nivel de salud también, que es un tema que hemos hablado otros años, ¿cómo viene la situación? ¿Se han logrado avances, digamos, frente a cómo es tratada una persona, sobre todo con personas trans, se da mucho? ¿Cómo está la situación?
2: Yo creo que, bueno, no tengo así como el conocimiento mucho de todos lados, pero creo que faltan la parte de salud, por lo menos en esto que decía de las grandes listas de esperas que hay con el tema de reasignación de género. Y después del trato, capaz que hay unas mejorías ahí, pero creo que siempre depende del lugar. En el interior siempre es más difícil y siempre es como que depende del lugar y sobre todo depende de la voluntad individual de quien toque atender, digamos. Esa es la realidad que se vive.
0: Bueno, ahí surge una gran pregunta, que es cómo sostenernos en tiempos donde la ultraderecha está avanzando cada vez más.
2: Sí, total, sí, porque es lo que estamos viendo a nivel global, y medio cíclico, ¿no? Como también, como que vuelven. Y cómo nos sostenemos y cómo nos estamos sosteniendo, es lo que decías un ratito, en colectivo. Es como la manera, por ahí va.
0: Siempre en colectivo. Bueno, este sábado va a ser la marcha, así que les vamos a pedir que nos cuenten un poco más de en qué va a consistir, desde qué hora, qué vamos a hacer, qué vamos a ver. Y bueno, a ver qué va a suceder en cada uno de los espacios, porque sabemos que comienza en un lugar, termina en otro, y en todo este recorrido suceden cosas.
1: Bueno, la marcha va a comenzar en Casa Viva, va a haber una concentración a las 17 horas, ahí el que quiera llevar su cartel, su tambor, de ahí se va a pintar también la pancarta. Y bueno, a las 18 horas se va a salir de Casa Viva hasta calle Rivera, por Mateo Legnani, y después desde Rivera y Mateo Legnani hasta la plaza principal. Y a las 19 horas está programado que empiece los espectáculos. Primero la lectura de la proclama y después los espectáculos.
0: Bien. Y van a venir, está la posibilidad de que vengan otras personas también de afuera a estar y acompañar, creo que había visto algo de eso, sí, por ahí también, ¿no?
1: Sí, viene un ómnibus de la ciudad de La Costa con una de las bandas, y también trae personas que quieren acompañar la marcha, y también si hay voluntad de gente de Montevideo de venir, también puede salir un traslado de Montevideo para acá.
0: Precioso. Y comentar también que vamos a estar haciendo transmisión con la radio de la marcha en Casa Viva en un principio, y después vamos a estar en el recorrido y también cerca del escenario. Así que completo. Sí,
1: buenísimo.
3: Ahí va. Vamos a hacer base ahí en la plaza, pero bueno, con móviles ahí de lo que esté sucediendo desde Casa Viva y desde la marcha. Pero cuéntenos un poquito los espectáculos que van a ver en la plaza también. ¿Quiénes van a estar presentando, compartiendo su arte
2: primero
3: ahí?
2: Primero vamos a contarle que vamos a tener como presentadora a Negrashka Fox, que es un personaje drag que lleva Fede Artigas desde hace un montón de años, y que es bien reconocida en un montón de lugares. Y bueno, como esto, nadie es profeta en su tierra, estas cosas que suceden, es la primera vez que se va a estar presentando acá en Santa Lucía, desde acá de Santa Lucía, y bueno, y la verdad que cuando le invitamos está súper feliz de poder regresar al pueblo, dice, y mostrar su arte, así que está, que a nosotras nos hace más felices todavía poder tener la oportunidad de tenerle acá y de que pueda cumplir esto de que hace tanto tiempo que quiere estar mostrando su personaje, mostrando su arte en su pueblo. Que bueno, que se tuvo que ir porque sufrió muchísima discriminación, porque en algún medio publican algo de su personaje y llueven los mensajes de odio. Entonces, es como súper difícil, pero bueno, ahí está y nada, en realidad... lo que nos importa es eso, que le hace súper feliz poder estar acá, mostrarse y así que ahí con ese tenemos ese arranque, que va a ser la presentadora de todo lo que va a estar sucediendo desde la marcha, después el escenario. Y bueno, después las bandas que les decía de este ciclo de Alta Grilla, que son GG Concuerda y Adelirio, que son dos bandas casualmente de la costa. Que bueno, que van a estar ahí mostrando también su música, que son variadas, distintas, están muy buenas. Y bueno, y después cerramos con DJ Fuega y DJ Testo, que son nuestros amigues queridos del colectivo de Las Piedras, que siempre es un apoyo mutuo para todo ahí. Así que con eso estaríamos cerrando ahí en la plaza.
0: Perfecto. Bueno, la invitación entonces es a acercarse con pancartas, tambor, con energía, con lo que estén ahí para compartir.
2: Color. Y en la previa vamos a estar con pinturas para que se hagan su pancarta, cartones, lo que quieran, con pintura para que se maquillen y se den color, y con música, con tambores, que también se convoca que quienes quieran ir con su tambor y hacer un poco de candombe ahí en la previa.
1: Contarles que en Casa Viva ya hace un par de meses se armó el Mercadito de Casa Viva, que es un grupo de emprendedoras de mujeres y disidencias que, bueno, están armando sus puestitos con sus artesanías, y este año decidimos que, como terminamos la marcha en la plaza, ellas puedan tener sus emprendimientos ahí, así que va a haber mucho arte de esas emprendedoras y también comida casera. Y bueno, no quería dejar pasar eso también, que desde las 15 horas van a estar el mercadito de Casa Viva en la plaza.
0: En la plaza, perfecto. Sí,
2: que lo del mercadito, la verdad que es espectacular. Perdón que ya aprovecho y les cuento también eso.
3: Está bueno, está bueno.
2: Porque surgió mismo la iniciativa desde las emprendedoras mismo, que con esa necesidad de poder mostrar lo que hacen y poder también generar algún peso y mejorar un poco la economía. Y bueno, y ahí es que surge y bueno, se está haciendo una vez por mes en Casa, casi siempre es el segundo fin de semana,
1: sí,
2: ¿no? Se está haciendo en Casa Viva todos los meses el mercadito, que es esa feria con todos emprendimientos que hacen sus propias elaboraciones, cosas artesanales, y bueno, el 19 entonces en la plaza.
0: Perfecto, desde las 17 horas en Casa Viva, pero antes a las 3 ya van a estar los emprendedores en la plaza. Así que tienen de todo el sábado. Está muy bueno para pasarse y recorrer la feria. Para mí primero recorro ahí los emprendedores, después me voy a concentrar en Casa Viva, marcha y espectáculos de Alta Grilla con tremenda presentación. Así que bueno, muchas gracias por venir hoy e invitarles. Si hay algo más que quieran decir, que les parezca importante desde Celebro, relacionado o no a la marcha, están invitadas a comentar.
2: Bueno, creo que no se me ocurre agradecer, nada, pero nada, sí, agradecer
1: por la difusión. Y cuando dijeron que iban a estar en vivo desde la marcha y eso, pero así re contentas, porque también es otra oportunidad de que la gente que no pueda ir, por lo menos que lo pueda escuchar de su casa, y divertirse un rato, escuchar la música y todo lo que está pasando como si estuviera. Y nada, comentarles que la consigna de este año es vivir con dignidad y existir con orgullo, y esperemos que puedan estar todos ahí acompañando y disfrutando, y menos odio y más amor.
2: Gracias.
3: Divino, casi sea. Vamos arriba. Muchas gracias.
4: Muchas gracias.
3: Bueno, Vani, ¿vamos a escuchar un temita musical?
0: Sí, vamos a escuchar un tema musical. Voy a hacer como que hablo un poco porque la computadora está
3: Hay que estirar. Se
0: está fallando. Viene, y si no agarro el cable, no la veo.
3: Computadora, ¿no?
4: Tenés un martillo al lado, si querés.
2: Muy bueno, ya que estamos haciendo.
3: Vamos arriba.
2: Vamos a aprovechar. Nada, muy bueno el poema que leíste al comienzo ahí. La verdad que me encantó. Y es como tan descriptivo y tan real, digamos, sí. Como es eso. Como cuando lees y escuchás comentarios de personas que destilan tanto odio, es tan simple, porque como, ¿quién quiere pasar por todo eso? O sea, ¿quién se le ocurre que eso puede ser? Pero bueno.
0: Bueno,
3: yo te voy a dar una mano.
0: No, ahí pude. Creo que no sé si puedo hacer las cosas a la vez. Como que hacemos silencio porque va a empezar y después voy a apagar todo, pero vamos a escuchar a Susy Shock con Milonga Queer, si les parece. Y bueno, muchas gracias. Nos escuchamos después de esta canción.

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3: Continuamos en El Mundo Le Falta un Tornillo. Bueno, vamos a compartir algunos comunicados.
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2: 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Será una instancia para encontrarse, intercambiar y reflexionar sobre la cultura como construcción colectiva, el protagonismo de las comunidades y el desafío de pensar políticas públicas desde los territorios. La conferencia será en el Espacio Colón, en la Peatonal de las Artes, en la ciudad de Canelones. También habrá transmisión en vivo por YouTube a través de la cuenta YouTube del gobierno de Canelones.
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2: Está, bueno, tremenda, tremenda esta actividad, que me parece está bueno contar, decir que es una actividad abierta para quienes gusten venir a participar, con un almuerzo compartido, que es de las 10 a las 15.30 horas. El colectivo Cruje, un colectivo artístico que ya ha hecho algunas performances en Santa Lucía. Bueno, uno de sus integrantes, su familia es de Santa Lucía, y que realmente trabajan de una forma increíble. Estuvieron haciendo un trabajo que tiene que ver con el agua en España, y similar al que se va a realizar acá, que estuvo tremendo. Y bueno,
3: en Valencia,
2: en el lugar donde
3: ocurrió la Dana, una famosa inundación que sucedió en los años 50.
0: No, la Dana es reciente, claro.
3: Ah, la Dana es reciente.
0: La Dana es reciente, y anteriormente sí hubo una que fue muy, muy tremenda.
3: Fue tremenda, ahí va.
2: Claro, inicialmente estaban haciendo en esa comunidad, estuvieron haciendo este trabajo sobre la inundación que había ocurrido hacía 50 años, o en los años 50, no recuerdo bien ese detalle. Y bueno, y a los días ocurre esto de la Dana. Entonces, bueno, de alguna forma toman ese tema también, que bueno, que tiene que ver con, de alguna forma, con cómo nos vinculamos con el río, con las inundaciones, con una cantidad de cosas. Así que todos invitados a compartir este encuentro, que bueno, que mismo la invitación dice, ¿no? Entre quienes participan, participa el propio río como centro de la propuesta, ¿no? Que bueno, tiene que ver con eso de cómo nos relacionamos con el río, ¿no?
3: Muy interesante, la verdad. Aparte, para nosotros acá de Santa Lucía, esa analogía, digamos, esto que va a ocurrir, para mí es muy interesante, la verdad.
0: Sí, muy muy simbólico, además con esto que tenemos el río que está muy cerca y que supo estar acá dentro de estas paredes donde se va a desarrollar esa performance, esa actividad.
2: Taller,
0: sí.
2: Bueno, todos invitados para el domingo 20 a partir de las 10 horas en el espacio Carlos Alfredo.
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0: Luz y sombra, sombra y luz. Muestra colectiva de fotografía. Hasta el 25 de septiembre puede visitarse en el Centro Cultural Museo José Enrique Rodó una muestra colectiva de fotografía en el marco de los 25 años de Tendales Santa Lucía. La exposición reúne trabajo de fotógrafos y fotógrafas que formaron parte de este recorrido de gestión cultural independiente con presencia de artistas santalucenses de la región y del exterior. La curaduría está a cargo de Alfredo Valdés Rodríguez y la muestra está abierta en Rivera 262 Santa Lucía.
1: Bueno.
2: Bueno, divino, divino compartir un nuevo programa y nos vamos despidiendo hasta la semana que viene.
3: Hasta la semana que viene, sí, señor.
2: Bueno, en un ratito se pueden quedar ahí escuchando la transmisión de La Espica porque en un ratito, si están escuchando el en vivo, o que es el jueves, comienza la Barra de Mármol. Si lo están escuchando la repetición de los sábados, los lunes, no va a pensar la Barra de Mármol porque se repite en otro horario. Así que, bueno, les invitamos a quedarse ahí, con La Espica sintonizada.
3: Vamos arriba, salud.
2: Mani, ¿nos comentás con qué tema musical nos vamos?
1: Sí, vamos a irnos con Mansalva Las Flores. Así que nos vemos el jueves que viene.
2: Hasta la semana que viene. Salud.
4: Chau.

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0: pelota de fútbol?
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0: juega?
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3: ¡Bien chiste!
4: ¿Con una caja vacía?
2: ¡Sí!
5: ¿Con el calzón del vecino?
2: ¡No!

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0: Carolina,
1: Lilian,
2: Ashley,
3: Luana,
4: Isabel
5: y Florencia.
0: El secreto de Perú. Había una vez tres bellas niñas alegres y curiosas.
6: Sí.
0: Un día salieron a investigar sobre una historia que les contó su abuela, Perú, acerca de un bosque encantado.

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0: Bueno, preparados para jugar al juego del hop.
1: ¿Y cómo se juega el juego del hop?
0: Es muy fácil. Hay que extender los brazos hacia adelante.
1: ¿Así?
0: Sí. Mover la punta de los dedos. Y ahora, cada vez que yo diga, por ejemplo, un animal, todo el mundo tiene que hacer hop. ¿Cómo tienen que hacer?
1: Hop.
0: Perfecto. Pero, si yo nombro algo que no es un animal, por ejemplo, taxi.
1: Hop.
0: No, no hop.
1: Ah, ya entendí.
0: Manos para adelante. Concentración. Vamos a comenzar el juego del hop con nombres de animales. Y digo... tigre,
1: hop,
0: jirafa,
1: hop,
0: ratón,
1: hop,
0: elefante,
1: hop,
0: mono,
1: hop,
0: camello,
1: hop,
0: león,
1: hop,
0: pulpo,
1: hop,
0: perro,
1: hop,
0: gato,
1: hop,
0: guitarra.
1: Hop.
0: Guitarra.
1: No, pero no, lo que pasa no, es que
0: no es un bicho.
1: No entendí.
0: Oh, Brown.

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Por favor. Hola. Vamos a tratar de que no haya ningún problema, porque si hay alguno, nos lo tenemos que bancar todos nosotros. Así que le pedimos, por favor, que no haya ningún tipo de destrozo, nada más.

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Yo soy Carlos Kreimer, el Martínez vivo. Me gusta el rugby y el rock and roll. Voy a ir a Alemania, ahí es mejor, aunque hace frío y la bomba cae.

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0: Gracias.
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1: Marina,
2: Estefan, Magdalena.
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3: 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Más tarde hicimos unas tortas fritas.
4: De repente,
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2: Julio de los Santos es un trabajador rural que en el Rosal 33 contrajo neumonitis y fibrosis pulmonar severa por exposición a los agroquímicos, quedando con una incapacidad física del 90% y dependencia vital de oxígeno. Toda su familia ha enfermado por la misma causa. En 2021 la justicia condenó a la empresa a indemnizarlo, pero las apelaciones y trabas posteriores lo impidieron. No recibe ninguna ayuda del gobierno y por eso desde la sociedad civil vamos a realizar este recital benéfico para intentar ayudarlos.

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